Aquí hay libertad, amén. Si quiere acostar, se puede acostar. El hermano se puede acostar si quiere. Aquí nadie le va a decir nada. Sí, porque a veces uno estando sentado se le puede cansar la columna, lo que sea. Hay libertad en este lugar. Gloria a Dios. Dice la palabra del Señor, me fascina estos versículos. De Jehová es la tierra y su plenitud, el mundo y los que en él habitan. Porque él la fundó sobre los mares y la afirmó sobre los ríos. El 3, vamos a leer todo el Salmo. ¿Quién subirá al monte de Jehová y quién estará en su lugar santo? El 4, el limpio de manos y puro de corazón, el que no ha elevado su alma a cosas vanas ni jurado con engaño. Él recibirá bendición de Jehová y justicia del Dios de salvación. Tal es la generación de los que le buscan, de los que buscan tu rostro, oh Dios de Jacob. Alzado puertas vuestras cabezas, y alzaos vosotras puertas eternas, y entrará el Rey de Gloria. ¿Quién es este Rey de Gloria? ¿Quién es? Jehová el fuerte y valiente, Jehová el poderoso en batalla. Alzado puertas vuestras cabezas, y alzaos vosotras puertas eternas, y entrará el Rey de Gloria. ¿Quién es este Rey de Gloria? Jehová de los ejércitos. Él es el Rey de la Gloria. Amén. Aleluya. Gloria a Dios. Y si estamos aquí es porque Él nos hizo, Él nos creó. ¿Para qué? La Biblia dice: este pueblo he creado para mí, mis alabanzas publicarán. Por eso dice al principio: del Señor es la tierra, su plenitud, el mundo y los que en él habitan. Nosotros le pertenecemos al Señor. Amén. Y en esta noche le damos la gloria y la alabanza solo a Él. Solo a Él. Gloria a Dios. Oremos, hermanos. Aquí estamos, Señor Jesús. Aquí estamos en esta noche. Te honramos y te bendecimos solo a ti. Y reconocemos, Señor, tu grandeza y tu poder en este lugar, en medio de esta reunión, Señor. Ayúdanos, bendito Dios, danos libertad, completa libertad para alzar nuestras manos, alzar nuestras voces, Señor, y en toda libertad exaltarte, bendecirte y adorarte solo a ti, Señor, en esta noche. Gracias, bendito Dios, por todo lo que estás haciendo, Señor, sobre nosotros. Gracias, bendito Dios. Gloria a Dios. Porque Él es bueno, amén. Su misericordia es eterna. Y Él es el Rey de Reyes y Señor de Señores. Y vamos a reconocer en esta noche que para siempre es su misericordia.

Gloria a Dios. Gloria al Señor Jesús. Tú eres bueno, Señor, y tu misericordia es para siempre.

Aleluya, gloria a Dios. Gracias, Señor Jesús. Creemos, Señor, en tu palabra. Y sabemos que donde está el Espíritu de Dios hay libertad. Donde está el Espíritu de Dios hay sanidad, hay restauración.

Aleluya. Gloria al Señor Jesús. Gracias por Señor Jesús, por tu favor y misericordia sobre nosotros, Señor Jesús. Porque tú has sido bueno con nosotros, nunca nos has desamparado, Señor. Nunca nos has dejado solos. Siempre escuchas el clamor, la necesidad de tu pueblo, Señor. Maravilloso eres tú, Señor. Grande, poderoso eres tú, Señor.

0: Aleluya. Gloria a ti, Señor Jesús. Gloria al Señor Jesús. Démosle un fuerte aplauso a nuestro Dios. Tú eres maravilloso, Señor Jesús. Gloria a Dios, qué bueno es nuestro Dios.
1: Gloria a Dios.
0: Qué bueno es nuestro Dios. No nos alcanzaría, hermano, la vida para reconocer todo lo que Él ha hecho por nosotros, para darle gracias por todo lo que Él ha hecho, lo bueno que ha sido con nosotros. Amén. Por eso en esta noche usted disponga su corazón como si fuera la última vez, como si no hubiera otra oportunidad. Decirle gracias, Señor, por lo bueno que ha sido conmigo. Vamos a hacer una oración de acción de gracias. Amén. Todos juntos. Vamos a decirle, Señor, gracias por todo lo que has hecho, Señor. Porque no somos merecedores de tanta misericordia, Señor, de tanto perdón. Pero tú has determinado, has decidido, Señor, sobre nosotros, Señor, perdonarnos, Señor, has decidido, Señor, tener misericordia de nosotros. Por eso cada día podemos levantarnos, porque tenemos la esperanza puesta en tu ayuda, en tu bendición, Señor, y en tu misericordia. Gracias por lo bueno que has sido con nosotros, Señor, por todas las situaciones que hemos vivido y porque nunca te has dado la vuelta o nos has dado la espalda, Señor, sino que siempre has escuchado el clamor nuestro y has atendido nuestra necesidad. Y si podemos seguir adelante cada día, Señor, es porque estás con nosotros. Gracias, bendito Dios. Gracias, Señor Jesús. Gloria a Dios. Qué bueno es nuestro Dios. No solamente quiere estar con nosotros, sino sobre nosotros, dentro de nosotros, en nosotros. Dice la Biblia: ¿o no sabéis que sois templo del Espíritu Santo? Amén. Dios nos anhela celosamente a nosotros, porque quiere que nosotros, nuestra vida, nuestro cuerpo, nuestro ser, nuestra alma, completamente seamos un altar. Amén. Un templo donde se mueva su presencia. Por eso dice que somos templo del Espíritu Santo. Gloria a Dios. Gracias a Dios por todo. Amén. Vamos a orar y le pedimos al Señor que en esta noche corra su palabra. Amén. Corra en este lugar y sobre nosotros. Gloria a Dios. Porque cuando corre el río con fuerza, limpia. Y la palabra de Dios en esta noche nos va a limpiar también. Nuestra mente, nuestra alma y nuestro corazón están abiertos y dispuestos a oír tu voz, Señor Jesús. En esta noche estamos aquí. Háblanos, Señor. Háblanos, bendito Dios. Abrimos nuestros oídos humanos, pero tú abres nuestros oídos espirituales, Señor. Permítenos que tu palabra haga morada en nuestra vida, Señor. Que en esta noche, Señor, nuestros ojos espirituales sean abiertos para ver tu gloria y tu presencia, Señor. Ayúdanos a retener tu palabra en nuestro corazón, Señor. Que nadie ni nada pueda sacarla de allí, Señor. En el nombre de Jesús. Ayúdanos no solamente a ser oidores, sino también hacedores, también personas que practican tu voluntad cada día, Señor. Que tu palabra quede marcada en nuestro ser y en nuestro corazón para siempre, y que podamos, bendito Dios, también enseñar a otros en el nombre de Jesús. Gracias, bendito Dios. Aquí estamos dispuestos y atentos a oír tu voz, Señor Jesús. Gloria a Dios. Aleluya. Vamos a esperar allí a nuestro pastor, hermano Jesús Madrid. Bien, pues, hermano.
2: Dios les bendiga a todos. Bueno, tenga la bondad, abra su Biblia. Y lo vamos a hacer en el primer libro de Samuel. Primer libro de Samuel. Y vamos a mirar allí el capítulo número 14. Y el versículo número 13. Primer libro de Samuel, capítulo número 14 y versículo número 13. ¿Se ubicaron? Dice la palabra del Señor de la siguiente manera: Y subió Jonatán trepando con sus manos y sus pies, y tras él su paje de armas, y a los que caían de delante de Jonatán, su paje de armas que iba detrás, él los mataba. Amén. Tengan la bondad y estén cómodos. Un saludo para cada uno de ustedes en el admirable nombre de nuestro Señor y Salvador Jesucristo. Qué bueno tenerles acá. Le damos la bienvenida a la hermana Marina. Bueno, y a los otros, por ahí está el papelito, lo tiene el hermano Jim, y a los que nos acompañan en esta noche. Es una bendición. Y a los que nos están viendo a través de Facebook, a través de YouTube, y nos escuchan a través de Radio Bendición, que sea Dios bendiciéndoles rica y abundantemente. En esta hora he querido compartir entonces con ustedes un pensamiento que lo quiero llamar Escalando hacia el Monte. Escalando hacia el Monte. Y para poder escalar hay que subir, ¿no? Hay que trepar, como dice el versículo que acabamos de leer. Y subió Jonatán trepando con sus manos y con sus pies. Esta semana estaba viendo un documental de alguien que escalaba, y uno acá al frente de la pantalla, y viendo tremendos abismos por donde estas personas empiezan a escalar, uno va sintiendo como esa adrenalina y dice: wow, eso es un vacío muy grande, ¿sí? El domingo oía yo al hermano Gina enseñar la palabra y él decía: oh, casi me caigo, ¿sí? Y es algo pues acá tan sencillo, pero que si uno se descuida, se aporrea y se fractura o se puede matar. O bueno, ahora escalar cantidad de metros es impresionante. Si usted va viajando de aquí hacia la ciudad de Pasto, los abismos, si usted le tiene miedo a los abismos, es mejor que se vaya de noche. Pero si usted se va de día, las profundidades de rocas que hay por donde va la carretera, hermano, eso le hace morir a uno las lombrices. Es impresionante, ¿sí? Entonces, siempre los hombres de Dios, ojo con lo que le voy a decir, siempre los hombres de Dios han buscado lugares altos para edificar altar a Dios, para edificar altar a Dios, para alabarlo, para adorarlo, para exaltarlo. Por ejemplo, Moisés subió al monte Sinaí. El monte Sinaí tenía 4 etapas. Estaba el acá al pie del monte, ¿sí? Donde estaba el pueblo. Había otro lugar donde estaba Aarón, y habían 70 hombres de los líderes de Israel que estaban en esa parte. Y había otro lugar donde llegó Josué, donde podía contemplar la nube, que es la presencia de Dios. Y está la cima del monte donde está Dios y donde se metió Moisés y pudo hablar cara a cara con Dios. Muchas veces en nuestra vida hemos venido cruzando etapas difíciles, duros, y yo no sé en qué etapa se encuentra usted. Pero a veces vamos por ese valle de dolor, por ese valle de sombra, de muerte, por ese valle, hermano, de penumbra, de escasez, de tribulación, de enfermedad. Y venimos, hermano, como arrastrando una pesada carga, y venimos cruzando ese valle. El salmista le tocó pasar varias etapas de esa, y él en uno de sus salmos dice: estoy cruzando el valle de sombra de muerte. Yo no sé cuál sea la condición suya esta noche y por la cual usted haya venido a este lugar esta noche. Y si vino es porque Dios tiene una palabra de fe para usted. Pero a veces, hermano, la jovia a las alturas nos hace siempre permanecer en la parte baja, donde creemos que hay seguridad, pero ahí Dios está a la distancia. En ese valle Dios le puso límites al pueblo y dijo: ustedes llegan hasta aquí, y si alguien pasa de esa línea hacia acá, será apedreado. Pero qué bueno que en esta noche usted y yo podemos decir, hermano, que Dios nos da la oportunidad de pasar la línea y entrar a la misma presencia de Dios, al lugar santísimo. Amén. Entonces, qué bueno que pensemos: oh, yo voy a empezar a escalar esta noche porque yo quiero edificarle un altar a mi Dios. Wow. ¿Sí me escucharon, iglesia? ¿Cuántos quieren edificarle altar a Dios esta noche? Vamos a levantar ese altar. Dios le gusta los altares en los lugares altos. Ya vimos que Moisés subió, amén, al monte Sinaí. También, hermano, otros de los profetas subieron, como Elías, Jeremías. Ellos subieron a lugares altos para edificar altar a su Dios. Hoy usted y yo, yo quiero retarle a usted a que salga de ese nivel y entonces diga: voy a empezar a escalar. No es lo mismo subir a este lugar por estas gradas que empezar a subir por otro lado, ¿sí? Entonces, ese desafío es el que no queremos. El enemigo no quiere que usted conquiste ese monte. No quiere. El pueblo de Israel estaba cruzando por momentos duros, difíciles. El pueblo estaba en cuevas. El ejército de Dios estaba en cavernas. El ejército de Dios estaba temblando. Pero Jonatán y su paje de armas dijo: vamos a pasar a la guarnición de los enemigos, porque para Dios no es difícil salvar con muchos o con pocos. Tremendo, ¿verdad que sí? Y le dice a su paje de armas: vamos. Si ellos nos dicen vengan, Dios nos los entregó en nuestras manos. Pero si ellos nos dicen quédense, entonces estamos perdidos. Pero cuando, para poder llevar a cabo esto, les tocó que empezar, como dice acá el versículo, subió Jonatán trepando con sus manos y con sus pies. Alabanzas a Dios. Un risco, una montaña, hermano, para poder edificar ese altar que Dios le está pidiendo a usted, hay que salir de ese confort y vamos a conquistar esos lugares altos. ¿Me dicen amén a eso, iglesia? Ahora, de pronto para nosotros en el ámbito social no tiene mucha importancia un filo de esos, una montaña de esas. Pero vamos a mirarlo desde el otro ámbito. Vamos a mirarlo desde el ámbito militar. El ámbito militar, los lugares altos tienen una gran importancia. En el ámbito militar, hermano, siempre se busca las cimas para colocar allá los batallones del ejército y desde allí poder observar por dónde viene el enemigo. ¿Sí? Y eso tiene un precio alto. Y para eso quiero colocarles un ejemplo. En la historia, en la historia de Estados Unidos y Japón, hermano, hay un risco, hay una montaña llamada búnker, ¿sí? Que no sé si lo pronuncié bien, pero más o menos esa es la idea. Y Japón y Estados Unidos se disputaban esa montaña, ese lugar alto. Se disputaron ese lugar y entraron en guerra. Entraron en guerra. Y para Estados Unidos le tocó colocar 19,000 heridos y 7,000 muertos, soldados. 7,000 hombres que cayeron. Y para los japoneses les costó, hermano, 20,784 japoneses murieron disputando esa montaña. Y a eso sumémosle los miles y miles de dólares que se gastaron en bombas, en todo lo que tuvieron que disputar. Y nosotros diríamos, qué gran tontería. Todos esos muertos por un pedazo de barranco, ¿verdad? Pero en el ámbito espiritual, en el ámbito material, en el ámbito militar, eso tiene un precio muy grande. Yo no sé si me estoy haciendo entender. Entonces, hermano, el enemigo está luchando para que usted no salga de esa situación difícil por la que ha venido cruzando. Y entonces, porque la solución está en escalar a esa montaña, y a esa montaña hay que pagar un precio. Y yo no sé si usted está dispuesto a pagar ese precio. Estados Unidos puso un precio muy alto, pero Japón puso mucho más. ¿Sí? Por una montaña. Qué tremendo es esto. Para nosotros entonces, humanamente, eso no tiene mucha importancia, pero militarmente sí lo tiene, es una gran victoria. Como lo fue, hermano, para Jonatán, aquel gran peñasco, y para Jesús, hermano, el monte de la calavera. Jesús también fue al monte de la calavera, y aunque en ese monte, hermano, le quitaron la vida al Señor Jesús, pero hay una gran promesa de parte de Dios. ¿Y cuál es la promesa? De que al tercer día Jesús se levantó. Vayamos a lo que nos enseña el evangelista Mateo. Mateo capítulo número 12, el versículo 40. Versículo 40. Porque como estuvo Jonás en el vientre del gran pez 3 días y 3 noches, así estará el Hijo del Hombre en el corazón de la tierra 3 días y 3 noches. Jesús murió, pero la promesa es que al tercer día se salió. El diablo cantaba victoria. El diablo cantaba victoria. Les quité al Redentor, les quité al Salvador, les quité al gran Mesías. Pero lo que no esperaba Satanás es que al tercer día, hermano, empezó Jesús a levantarse de ese sepulcro. La piedra se corrió, aleluya. Los guardas cayeron como muertos. Y si habían demonios, me parece que Jesús le dijo: hágame a un lado, porque voy a salir de este sepulcro para darle victoria a mi pueblo, para traerle victoria a la iglesia. Aleluya. Dale ese aplauso fuerte al maestro. Ahora Dios quiere, hermano, ver hombres y mujeres que empiecen a escalar hoy mismo, que empecemos a subir hacia esos lugares altos para edificar nuestro altar y adorar a nuestro Dios. Cuando lleguemos entonces a la cima, estaremos, hermano, entonces se posará sobre nosotros o se manifestará en nosotros lo que se manifestó en Cristo Jesús. Y quiero que vayamos al libro, a la carta del apóstol Pablo a los Efesios. Efesios, el capítulo número 1 y el versículo número 20 al 22 dice: la cual opera en Cristo, resucitándole de los muertos y sentándole a su diestra en los lugares celestiales. Wow, qué bonito eso. Amén. Cuando usted y yo empezamos a escalar, cuando lleguemos entonces a la cima, entonces, hermano, se operará lo que se operó en Cristo Jesús. ¿Qué fue lo que se operó en Cristo? Dice el verso 20: la cual opera en Cristo, resucitándole de los muertos y sentándole a la diestra en los lugares celestiales. Versículo 21: sobre todo principado y autoridad y poder y señorío, y sobre todo nombre que se nombra, no solo en este siglo, sino también en el venidero. Versículo 22: y dio todas las cosas bajo sus pies y lo dio por cabeza, hermano, sobre todas las cosas. ¿A quién? ¿A quién? ¿Quién es la iglesia? Nosotros. O sea, cuando usted y yo escalamos hacia esa cima donde vamos a colocar nuestro altar de adoración, entonces se va a operar en usted y en mí eso mismo que operó en Cristo Jesús. Dios nos va a levantar de ese lugar bajo donde hemos venido arrastrando maldiciones, enfermedades, escasez, ruina, desgracia. Nos va a levantar y nos va a sentar con Cristo Jesús en lugares celestiales. Alábalo si puede esta noche. Aleluya. Ahora, cuando podemos entender, cuando usted y yo podemos entender esto, entonces Dios nos llevará a una posición superior. Amén. Qué bueno que usted me pueda estar haciendo entender esta noche, para que usted y yo podamos comprender esto. Le estoy diciendo que cuando usted y yo llegamos y podemos entender esto, entonces Dios nos va a llevar a una posición superior. Amén. Y ahí en la misma carta a los Efesios, el capítulo 2, el versículo número 6 y 7. Efesios 2, 6 y 7. Dice: y juntamente con Él nos resucitó, hablando de Cristo. Nos resucitó y asimismo nos hizo sentar en lugares celestiales con Cristo. Amén. Amén. ¿Usted puede creer esa palabra? ¿Usted puede creer esa palabra? Sí, versículo número 7: para mostrar en los siglos venideros las abundantes riquezas de su gracia en su bondad para con nosotros en Cristo Jesús. Amén. O sea que Dios quiere mostrar ahora, ojo iglesia, Dios quiere mostrar ahora en personas como usted y como yo, Él quiere mostrar ahora lo que Él quiere hacer en los siglos venideros. ¿La cogieron o no la cogieron, iglesia?
1: Dios, iglesia, iglesia, viene y dice, cuando usted y yo entendemos que si escalamos a esos lugares donde queremos colocar nuestro altar de adoración, entonces viene la promesa de Cristo. Cristo fue a la tumba, hermano, una acabose. Los discípulos lloraron, la gente perdió toda esperanza, pero al tercer día se cumple algo sobrenatural y Jesús se salió de allí. Y lo acabamos de mirar ahí en Efesios 1:20 al 22. Pero ahora viene para nosotros, la iglesia, esa promesa. Y juntamente con Él, o sea, con Cristo, ¿sí?, nos resucitó y asimismo nos hizo sentar. ¿En dónde nos hizo sentar? En lugares celestiales. Hermano, no hemos hecho mucho sacrificio para escalar hasta ese lugar. El que hizo todo fue Cristo Jesús. Pero en esta noche me parece a Cristo Jesús verlo acá en la cima, en la cima, diciendo: mi hijo, si yo pude, usted también puede. Eche para arriba, empiece a escalar. Agárrese de las manos, coloque los pies y empiece a escalar, empiece a escalar. ¿Sí? Me parece a Jesús diciendo: en el mundo tendréis aflicción, pero no temáis, yo he vencido al mundo, ustedes se van a morir. ¿Cómo dice? ¿Cómo dice? ¿Ah? Yo he vencido al mundo, está hablando Cristo. No temáis, yo he vencido al mundo. Vosotros también venceréis. O sea que si Él escaló, nosotros vamos hacia arriba. Vamos escalando. Ahora, ¿hasta dónde llegamos? Hasta lugares celestiales. Amén. Amén. Estando en esa posición, entonces viene la promesa grande del versículo 7. En el versículo 7 dice: para mostrar en los siglos venideros las abundantes riquezas de su gracia en su bondad para con nosotros en Cristo Jesús. Dios quiere empezar a mostrar, hermano, desde ahora lo que Él quiere hacer en los siglos venideros. Usted y yo podemos traer la presencia de Dios a nuestra vida de tal manera que Dios use ese cuerpecito grande, pequeño, gordo, flaco, feo, bonito, hermano, Dios lo use para hacer cosas sobrenaturales. Yo no sé si usted lo puede creer esta noche. Usted lo puede creer. Si puede creerlo, dele una alabanza a su nombre. Estando, hermano, en esta posición, lo que vamos a recibir es una visión muy, pero muy amplia. Y cuando usted y yo tenemos esa visión amplia, hermano, no nos va a quedar grande nada. Nada. Quiero volver ahí al capítulo 1 de Efesios y el verso número 17. Ya con eso termino. Verso número 17. Para que el Dios de nuestro Señor Jesucristo, el Padre de gloria, os dé espíritu de sabiduría y de revelación en el conocimiento de Él. El apóstol está clamando para que Dios nos dé de su espíritu, sabiduría y revelación en el conocimiento de Él. Verso 18: alumbrando los ojos de vuestro entendimiento, para que sepáis cuál es la esperanza a la que os ha llamado y cuáles las riquezas de la gloria en su herencia en los santos. Y el verso 19 dice: y cuál es la supereminente grandeza. Wow. Y cuál la supereminente grandeza de su poder
2: para con nosotros, los que creemos según la operación del poder de su fuerza. ¿Y cuál supereminente grandeza? A mí a veces me da tristeza con el pueblo cristiano, con la iglesia, que andamos, hermano, como si fuéramos cucarachas aplastadas. No, iglesia, usted y yo somos hijos del Rey de Reyes. Y el hecho que estemos pasando por momentos difíciles, déjeme decirle, vamos a escalar. Jonatanes y Saúl y el pueblo de Israel estaban pasando por las verdes y maduras, pero este Jonatán dijo: voy a escalar. Y Dios les dio una gran victoria ese día. Y hoy Dios nos está diciendo a nosotros que nosotros vamos a recibir revelación. Hermano, los ojos del alma se nos van a abrir. Ayúdenme a creer, iglesia. Hermano, los ojos del alma se nos van a abrir para ver, hermano, y comprender, hermano, la supereminente grandeza, aleluya, de su poder para con nosotros. Alabanzas a su nombre. Así que, iglesia, creamos esta palabra, vivámosla, pongámosla en práctica. Y usted no va a ser el mismo. Usted va a ser una persona, hermano, que se va a mover en el poder de lo sobrenatural. ¿Por qué no le damos gracias a Dios en esta hora? Padre, te doy gracias en esta hora por cada persona de las que están en este lugar, por las que nos están viendo y escuchando, Señor, a través de Radio Bendición. Yo envío una palabra de fe, de poder, Señor. Rompemos toda ligadura, toda maldición generacional, toda ceguera espiritual se rompe ahora en el nombre de Jesús de Nazaret. Se rompe todo yugo, se rompe toda venda, se rasga toda venda ahora, se rompe toda cadena. Yo declaro esta iglesia que se levanta ahora bajo una unción sobrenatural, un poder sobrenatural. Vamos a escalar. Vamos a estar en lugares celestiales contemplando la grandeza y la majestuosidad tuya, poderoso Dios. Y mientras que andemos en esta tierra, Señor Dios de gloria, vamos a empezar a ministrar, Señor, tu poder y tu gloria a cada persona que lo necesita. Yo declaro esta noche, Señor, que esta gente sale de este lugar con una visión, con una mente renovada, con un corazón siendo un altar para ti, Señor. Vamos a salir llenos del poder de tu Espíritu Santo. Vamos a devorar, Señor, las obras de las tinieblas. Vamos a derrumbar el reino de las tinieblas y vamos a establecer el reino de Dios, porque en esta noche hemos recibido revelación de tu palabra para ponerla por obra en el nombre de Jesús. Amén. Dale ese aplauso al Maestro.
0: Gloria a Dios. Aleluya. Qué bueno es nuestro Dios. Amén. Qué bueno es nuestro Dios que nos ha permitido en esta noche poder recibir su palabra. Gloria a Dios. Pueden sentarse, hermanos. Gloria a Dios. Yo también tengo ese anhelo, que la iglesia sea vista como algo poderoso en la tierra. Amén. Nosotros no venimos aquí a calentar una banca ni a ocupar un espacio. Nosotros venimos aquí a transformar esta sociedad. Amén. Bueno, damos gracias a todos los que nos han acompañado a través de la internet, a través de Facebook, a través de YouTube y a través de Radio Bendición. Que Dios les bendiga a todos. Ustedes desean ver la transmisión, pueden buscarla en YouTube o en Facebook como IPNJ Betel Tuluá.
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1: Isaac Newton es un hombre de gran importancia en el mundo científico, como resultado de sus investigaciones y conclusiones en cuanto a la gravitación universal, la física, la astronomía y el cálculo, su nombre es instantáneamente reconocido y tenido en gran estima. Pero hay otro nombre del cual no muchos saben y que está íntimamente ligado a los resultados de las investigaciones de Newton. El nombre es Edmundo Halley. Halley ayudó a Newton en la corrección de errores matemáticos en sus investigaciones. Como resultado, es el nombre de Isaac Newton y no el de Edmundo Halley el que inmediatamente recibió el reconocimiento y que a través de los tiempos se ha asociado con estos descubrimientos. No hay muchos que estemos dispuestos a ser como Halley, listos para contribuir a lo que va a ser de beneficio a los demás sin importarnos que se nos dé o no el debido reconocimiento. Muchos años antes de aquellos eventos científicos del siglo XVII, vivió otro hombre llamado Juan. Cuando se le dijo que había otro que estaba haciendo lo mismo que él y que todo el mundo parecía estar yendo a él, Juan respondió: «Es necesario que él crezca, pero que yo mengüe». En su proclamación, Juan decía: «Viene tras mí el que es más poderoso que yo, a quien no soy digno de desatar encorvado la correa de su calzado». En comparación a la obra de aquel a quien él anunciaba, dice Juan, su trabajo era pequeño y él era tan pequeño que no era digno de realizar el más insignificante servicio a aquel que habría de realizar una obra sobrenatural en las vidas de los que creyesen en él. Indudablemente tú, en tu contexto, eres muy importante. Eres importante a tu familia, en tu barrio y quizás en tu comunidad, tu ciudad y tu país. Pero por muy importante que seas, hay alguien más importante que tú. A él debes dar reconocimiento. A él debes someterte y humillarte para que haga en ti la obra más importante de tu vida. Jesucristo puede y quiere cambiarte internamente, hacerte apto para el reino de Dios.
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0: Aplaude la grandeza de nuestro Rey.
1: Queremos estar en tu presencia, Señor. Queremos habitar en el gozo de tu presencia.

0: Sí, Señor, solo en ti. Solo en ti, Señor, está toda nuestra esperanza.
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0: Amén. Gloria a su nombre. Den un aplauso bien fuerte a Él. Amén. Te alabamos, Señor. Estas palmas son para ti. Tú eres santo, Señor.
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2: Es la hora 8:30 minutos.
3: Y la llenaste de esperanza, Señor, de alegría.

0: y hacemos un compromiso contigo, Jesús.
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0: adoramos, Señor, porque sabemos que sin ti nada podemos hacer, Señor.
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1: Todos sabemos de que tu espíritu está aquí, Señor. Respira la presencia del Señor, hermano. Él está aquí, concéntrate solo en Él. Piensa solo en Él. Olvídate de quién está a tu lado. Olvídate, hermano, de todo lo que pasa a tu alrededor. Solo tú.

0: Hay un espíritu que quiere posar sobre su pueblo.
1: Es la hora 9 en punto.
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1: Si deseamos guiar a nuestros hijos al éxito, tenemos que experimentarlo nosotros primero, porque lo único que podemos dar es lo que tenemos. ¿Estamos preparados para guiar a nuestros hijos hacia algo mejor? Como padres debemos pensar que ellos nacieron para romper las marcas alcanzadas por nosotros mismos. Ellos se levantan a partir de nuestro

0: los logros? ¿Dónde desea que sus hijos inicien? ¿Cómo los está equipando para el futuro? ¿Cuál es el ejemplo que les está dando? El éxito se construye con un buen carácter, valores fuertes, buenos hábitos y una extraordinaria capacidad de hacer frente a los momentos difíciles. Los padres debemos impulsar y acompañar a nuestros hijos en este camino maravilloso que se llama realización personal. Le habla Sixto Porras de Enfoque a la Familia.
1: Visite enfoquealafamilia.com.

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1: Especial, un tiempo del derramamiento del Espíritu Santo sobre toda esta nación.

momento tú pusieras la mano en el hombro de tu hermano y puedas ministrarle con esta canción, diciéndole que Dios es nuestro amparo y Él es nuestra fortaleza. Vamos a animar al que tenemos a la par, que Él es nuestro pronto auxilio en la tribulación, y como consecuencia de eso no temeremos aunque la tierra sea removida. Mientras aquel que no conoce a Dios tiene tantos temores, nosotros no temeremos. Mira a tu hermano y decirle: no temeremos, porque Dios es nuestro amparo.

0: Aplaudile fuerte al Señor en esta noche. Amén.
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0: Es la hora 10:03.
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Señor, fortalece nuestro corazón. Fortalece nuestra alma turbada. Ayúdanos, Señor. Esperamos en ti. Esperamos en ti, Señor.

0: Espera en Dios. Espera en Dios. Amén. Gloria a su nombre. Gracias, Señor. Gracias, Señor.
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Bienvenidos a nuestro pan diario, también disponible en la página web nuestropandiario.org. El tema para el día de hoy, devoción emperrada. La lectura se encuentra en el Salmo 16. En tu presencia hay plenitud de gozo. A Maggie no le gusta mucho la televisión. Prefiere mirar hacia afuera por la ventana en vez de tener la vista fija en una pequeña pantalla. La lectura tampoco le entusiasma mucho. Se le ha conocido por masticar libros, no solo en el estricto sentido literal. No obstante, cuando mi esposa y yo leemos o miramos televisión, ella participa. Aunque no disfruta lo que hacemos, le encanta estar con nosotros. Maggie es nuestra profundamente devota perra. Más que cualquier otra cosa, bueno, lo único que hace, ella quiere estar con nosotros. La palabra emperrarse significa empeñarse o persistir. Estos términos describen a Maggie, pero también debemos representarnos a nosotros. Cuando somos devotos a Dios, queremos estar con Él, aun cuando hace cosas que para nosotros no tienen sentido. Quizás preguntemos, Señor, ¿por qué? Cuando Él aparece enojado, cuando aparece estar dormido, o cuando los impíos prosperan. Sin embargo, cuando permanecemos devotos a Dios a pesar de nuestros interrogantes, hallamos plenitud de gozo en su presencia. Jesús sabía que tendríamos preguntas, por esta razón, para prepararnos para enfrentarlas, nos instó a permanecer en su amor. Aun cuando los caminos de Dios sean inexplicables, su amor es digno de confianza. Por lo tanto, permanezcamos emperrados en nuestra devoción a Él. Recuerda, hallamos gozo cuando aprendemos a permanecer en el amor de Dios.

0: Es la hora 10:35 minutos.
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1: Toda rodilla se dobla y confiesa que Jesús es el Señor.

Tú eres más alto que los cielos, Señor. Más alto que la tierra. Tú eres lo más grande que hay, Señor. Oh, por eso te alabamos, Señor. Por eso te bendecimos.

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1: Gracias, Señor. Aleluya. Tú eres Dios, Dios fuerte sobre esta tierra, y declaramos que tú reinas en nuestra.

0: Altísimo Señor, soberano del universo, declaramos tu grandeza, Señor. Proclamamos tus maravillas, Señor. Dios Altísimo, aleluya, aleluya. Proclama su grandeza, proclama su grandeza. ¿Quién como tú, Señor? Aleluya, aleluya. Gracias, Señor. Aleluya, aleluya.
1: Es la hora 11:02.
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0: ningún hombre es el mismo después de convertirse en padre. Definitivamente es la aventura más emocionante del mundo. Un buen padre es el que conoce los gustos, preferencias, temores, sueños, amigos y retos de sus hijos. Reconoce sus fortalezas y los apoya en sus debilidades. Por lo tanto, es una misión que requiere atención, concentración y dedicación. Cuando a su hija le rompan el corazón, correrá a sus brazos y se refugiará en el amor que solo un padre puede ofrecer. Cuando las fuerzas se agotan y el dolor llega, todos buscamos el abrazo que nos ha amado desde siempre. Por eso, cuando su hijo llore, ofrezca la seguridad de su abrazo, porque no hay lugar más seguro que los abrazos de un padre. Le habla Sixto Porras de Enfoque a la Familia.
1: Visite enfoquealafamilia.com.

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0: Es la hora 11:31.
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2: Antes de cantar, repite después de mí: Señor Jesús, rindo mi corazón sobre tu altar. Quema en él todas las cosas que a ti no te agradan.

0: te amamos, Señor. Examina nuestro corazón. Amén. Gracias, Señor. Gracias, Señor. Amén. Amén. Amén. Gracias, Señor.
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0: Es la hora 12, 2 minutos.
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2: Aleluya. Señor, eres luz a nuestro camino, Dios. Vamos a cantarle al Señor.

Gracias, Señor. Gracias, Cristo. Aleluya. Señor, te amamos porque tú nos has amado.

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1: Unas palabras para ti, con el hermano John.
2: Hace algún tiempo encontré un artículo que presenta la lista de personas reconocidas y sus historias de fracasos antes de ser exitosos. Entre esos personajes está el insigne Winston Churchill, que se sabe no tuvo éxito en los cargos públicos que ocupó, y a la edad de 62 años se convirtió en un gran primer ministro británico. El gran inventor Thomas Edison, quien en la escuela se le dijo que era demasiado estúpido para aprender, se hizo famoso por inventar, entre otras cosas, la lámpara. Y por último tenemos a Steven Spielberg, quien fue rechazado por 3 veces de la Universidad de California, para luego convertirse en el famoso y reconocido director de cine. Amigo, amiga, el denominador común de estas vidas, que al fin de muchos tropiezos consiguieron el éxito, es la perseverancia. No rendirse frente a los problemas, sino encontrar solución y avanzar. Este valor de la perseverancia también es importante en lo que a lo espiritual se refiere. Dios quiere que creamos en Él, que sigamos a Jesucristo, pero perseverando hasta el fin. Estas son unas palabras para ti, dice la Biblia, de este asunto, concretamente el mismo Jesucristo. Mas el que perseverare hasta el fin, éste será salvo. Dijo más el Señor Jesucristo, con vuestra perseverancia ganaréis vuestras almas. Quiero terminar este programa con el hermoso consejo de la Biblia. Entre tanto, ustedes tengan ánimo y no desmayen. Esfuércense y que no se debiliten los brazos, puesto que recibirán la recompensa de sus obras. Señor, señora joven y señorita, siga a Cristo, hágalo hasta el fin. Recuerde que en Él hay salvación, vida plena y eterna.
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0: Es la hora 12:31 minutos.
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2: ¿Dónde estuviéramos, Dios?

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1: Amén, Señor. Oh, no queremos amarte solo de palabras, sino en verdad, Señor. Vamos a terminar este tiempo diciéndole, Señor, que dulce es estar en tu presencia.

Es la hora 1:02. 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
1: La palabra de Dios para esta hora.
2: Los que sembraron con lágrimas, con regocijo segarán. Salmos 126, 5.

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0: Es la hora 1:34 minutos.
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0: Queremos más de tu presencia en nuestra vida, Señor.
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0: Es la hora 2:03.
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0: ti, Altísimo, por los siglos de los siglos.
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0: alto. Este es el momento de la reflexión para hoy. 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
1: El hecho de que tú tengas grandes habilidades para algo y que las demuestres con amplitud y que seas reconocido por todos en tu singularidad y grandeza no significa que en otras áreas serás igualmente eficiente. Creer o pretender que sí lo eres es vanidad, es orgullo de la peor clase y es jactancia que puede resultar en humillación. Tú puedes ser un buen estudiante, tú puedes ser un campeón en las obras caritativas que haces. Quizás eres guapo o bonita, la envidia de tus compañeros o compañeras y la persona más popular en la escuela. Es posible también que tu fama esté en las fechorías que hagas. Para los miembros de tu pandilla eres un héroe. No importa cuál sea esa fama y esa reputación buena o mala, no importa cuál sea la posición a la cual hayas llegado, la aceptación que tengas ante los demás, ¿crees que con lo que eres y con lo que has logrado puedes impresionar también a Dios y necesariamente hacerte acepto delante de Él? Dios no quiere que nadie se gloríe pensando que porque es algo, o porque tiene un nombre famoso, o porque posee recursos, que Dios le aceptará. Dios quiere que toda persona, ya sea de nombre o no, que tenga algo o nada, se humille ante Él y reconozca que lo que nos hace aceptos o famosos o capaces ante los hombres nunca será suficiente para satisfacer la demanda de Dios para aceptarnos. Esto es esencialmente lo que Dios demanda de todos: humilde reconocimiento de lo que eres delante de Él y aceptación por fe de lo que Cristo puede hacer por ti. Como dice la Escritura, Dios, según el puro afecto de su voluntad, nos hizo aceptos en su amado Hijo. En Él tenemos redención por su sangre, el perdón de pecados. Ya sea que tú no tengas nada en este mundo, o que tengas mucho y seas algo, no pienses que lo que aquí logres te da el derecho de ser algo delante de Dios. Debes sinceramente humillarte ante Él. En Cristo serás un verdadero Hijo de Dios y en Él tendrás todo lo necesario para la eternidad.
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0: Es la hora 3, un minuto.
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1: Gracias, Señor, porque sabemos que cuando tú llegas a una vida, tú haces cambios en ella. Y hace tiempo atrás, tú entraste a nuestros corazones, Señor. Nuestras vidas jamás volvieron a ser

estamos como hijos tuyos delante de ti, levantando nuestras voces, nuestra adoración, proclamándote, Señor, que hemos venido a adorarte, recordando ese día glorioso.

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2: El propósito de Jesús al venir a la tierra como hombre fue morir, ser sacrificado y dar su vida por la nuestra. El plan de Dios se escribió en rojo, con la sangre preciosa de Cristo, como de un cordero sin mancha y sin contaminación. Quienes hemos aceptado el regalo de amor de Dios, estamos llamados a hacer cartas para aquellos que no lo conocen. Somos epístolas de Cristo, escritas no con tinta, sino con el Espíritu del Dios vivo. Mucho tiempo antes de que se separara un día de febrero para celebrar el amor, el mundo recibió una carta de amor y eso lo cambió todo. Recuerda, nada habla con mayor claridad del amor de Dios que la cruz de Jesús.

0: Tú eres hermoso, Señor Jesús. Levanta tu voz y díselo en tus propias palabras de nuevo, Señor hermoso. Hermoso sin igual. Levantamos nuestra voz como testimonio a las naciones de tu hermosura, de tu grandeza. Digno, Señor, precioso Rey, precioso Rey.
1: Es la hora 3:33 minutos.
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1: Queremos más de tu carácter en nosotros, Señor. Queremos más de ti, Señor.

0: gracias, Señor, porque en ti somos, Señor, porque en ti nos movemos, Señor. Aleluya.
1: Porque... 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
2: Te adoramos, Señor Jesús. Alza tus manos a Él. Adórale.

0: El único que es digno de recibir todo el honor y toda la adoración.
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2: La palabra de Dios para esta hora es:
3: Yo soy la resurrección y la vida. El que cree en mí, aunque esté muerto, vivirá. Juan 11:25.

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0: Es la hora 4:31 minutos.
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2: Señor, en tu misericordia he confiado. En tu misericordia descansa mi corazón, Señor. Por cuanto me has considerado, te doy gracias. Dile gracias al Señor.

0: me consideraste, Señor, a pesar de mi condición, Señor. Te amo. Te amo, Señor.
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1: Señor, tú nos has sido refugio de generación en generación. Antes que naciesen los montes y formases la tierra y el mundo, desde el siglo y hasta el siglo, tú eres Dios. ¿Cuántos en esta noche pueden decir esto? Dios ha sido nuestro refugio. En tiempo de dificultad, en tiempo de tribulación, en tiempo de pruebas, Él es nuestro refugio. Vamos a cantar la palabra.

0: Amén. Lo creemos, Señor. Lo creemos. Lo creemos.
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0: Es la hora 5, 3 minutos.
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0: ¡Dale esa palma fuerte! ¡Fuerte!
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2: Mi esposa Mae y yo, junto con nuestra hija Natalia, recientemente visitamos un país que una vez estuvo cerrado al Evangelio. Los creyentes nos recibieron con confianza, disposición, hospitalidad y auténtico amor. Aunque tenían muy poco, su generosidad era increíble. ¡Qué motivo de aliento para nosotros! Que Dios nos dé un espíritu amoroso y fiel que nos haga capaces de tratar a nuestros compañeros creyentes como es digno de su servicio a Dios. Recuerda, la hospitalidad a la imagen de Cristo es un corazón abierto y un hogar abierto.
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0: Es la hora 5:32 minutos.
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Oh, si la palabra del Señor dice que el que habita al abrigo del Altísimo morará bajo la sombra del Omnipotente. Caerán a tu lado 1000 y 10000 a tu diestra, mas a ti no llegará. No te sobrevendrá mal, ni plaga tocará tu morada. Porque Jehová cuida tu entrada y tu salida. Porque tú, oh Señor, eres mi escudo, mi gloria y el que levanta mi cabeza. Vamos a levantar nuestra cabeza en esta noche y confesar que el Señor es nuestra roca, nuestra torre y nuestro refugio, ahora y para siempre.

0: somos de ti, somos tuyos, te amamos, Señor. Abrace a su Señor, dígaselo.
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1: La palabra de Dios para esta hora es:
2: sáname, oh Señor, y seré sano. Sálvame y seré salvo, porque tú eres mi alabanza. Jeremías 17:14.
3: Te quiero invitar a que alces esas manos en confianza delante de Él. Le diga: Señor, por lo que tú has hecho, es que levanto mis manos ante ti.

0: Gracias, Jesús. Gracias por tu amor por nosotros, Señor. Te adoramos, Señor.
1: Es la hora 6:30 minutos.
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1: Te exaltamos, Señor Jesús. Declaramos que solo en ti hay vida en abundancia. Es nuestro deseo acercarnos a tu presencia ahora mismo. Señor, te rogamos que nos llenes con

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1: Señor, enséñame a confiar en tus promesas con sinceridad. Yo quiero creerte con todo mi corazón y no dudar jamás. Ayúdame.

0: ¡Vamos, grita!
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2: Muchas gracias por tu amor.

0: Aplaudele fuerte. Levanta una voz de alabanza a Él. Levanta una voz de júbilo. Bendícelo. Le adoramos con todas nuestras fuerzas y con todo nuestro ser. Gracias, Señor.
1: Es la hora 7, 5 minutos.
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0: Si estás esperando en el Señor, extiende tus manos a Él y dile: en ti espera mi alma, Señor.
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0: nuestro corazón.
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0: Dice la Biblia: reflexiona en tu corazón, que el Señor es Dios, en los cielos y en la tierra. No hay otro. Esta es la reflexión para hoy.
1: Un estudio acerca del temor reporta que el 60% de los temores que experimentas no tienen base o fundamento, es decir, no hay razón para que esos temores existan. El 20% de esos temores sí han tenido una razón válida, pero ya ha pasado. Ya no hay por qué temer, pero la persona sigue temerosa. El 10% de los temores tienen una razón tan insignificante que no vale la pena preocuparse. Otros 5% son causados por cosas por las cuales no hay nada que podamos hacer. En otras palabras, el temor no solucionará nada. Solo el 5% restante representa temores legítimos por los cuales hay algo que se pueda hacer. En resumen, el estudio nos dice que la mayor parte del tiempo, cuando tienes temor, no hay una razón legítima para que te sientas así. Sin embargo, queda ese pequeño porcentaje de veces cuando el temor es real. Si tú tienes ahora mismo algún temor, si una crisis te tiene nervioso y preocupado, pregúntate, ¿es esto algo legítimo para temer? ¿Implican los resultados de esto algo verdaderamente crucial para mí, para mi vida o para otros? Es posible que, como dicen, estés haciendo una tormenta en un vaso de agua. Pero si, examinándolo todo, concluyes que la razón para tu temor es legítima, lo importante es entonces cómo has de reaccionar a lo que te hace temer. El temor en sí es algo bueno. Es una especie de alarma que indica la presencia del peligro y que nos ayuda a prepararnos para reaccionar. Un temor que legítimamente ataca al ser humano es el temor a la muerte. Es legítimo porque al morir ya no hay manera ni de hacer lo que no se hizo ni de deshacer lo que sí se hizo. La muerte significa tener que rendir cuentas a Dios. Y todos sabemos que no hay nada en nuestra humanidad que pueda naturalmente complacerle a Él. Lo único que puede quitarnos el temor y asegurarnos su bendición es creer en lo que Él nos ofrece. Jesucristo dijo: no se turbe vuestro corazón ni tenga miedo. ¿Creéis en Dios? Creed también en mí.
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3: Es la hora 7:32 minutos.

0: Estamos confiados en ti, Señor. Junto a ti queremos estar, cerca de ti, todos los días de nuestra vida. Amén.
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0: Es la hora 8, un minuto.
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0: Gracias por tu amor en la cruz.
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0: Es la hora 8:34.
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2: La palabra de Dios para esta hora es:
3: clama a mí, y yo te responderé, y te enseñaré cosas grandes y ocultas que tú no conoces. Jeremías 33:3.

0: Aleluya.
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0: eres un Dios fiel.
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0: Oh Señor nuestro, es el momento que tanto anhelábamos.

0: Sí, Señor. Sí, Señor. Te adoramos. Te adoramos, gloria a su Espíritu. Santo, santo.
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0: La palabra de Dios para esta hora es:
1: No te sobrevendrá mal, ni plaga tocará tu morada, pues a sus ángeles mandará acerca de ti que te guarden en todos sus caminos.
2: Salmo 91, 10 y 11.
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1: Declaramos que tú reinas, sentado en tu trono.

0: ¡Fuerte el aplauso! ¡Aleluya! ¡Gloria a Dios!
1: Es la hora 10, 2 minutos.

0: Aplaudilo fuerte a él.
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2: Nosotros, sino que viva el Señor en nosotros. Mira a tu hermano y decirle que viva Cristo en ti.

Queremos orar por usted. Queremos orar por usted. Si tiene personas enfermas en casa, si tienes decisión

0: Es la hora 10:31 minutos.
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0: Hola, mi nombre es Carlos Barbieri y hoy quiero hacerte una propuesta. ¿Qué significa riquezas para ti? Para una mayoría de personas, la definición de riquezas es simplemente abundancia de dinero o de bienes materiales. Para un arquitecto, más casas que construir. Para un abogado, más pleitos en los que mediar. Pero quizás para un ciego sea solo ver. Para un inválido, caminar. Para un huérfano, ser abrazado por su madre. Definir riqueza ha sido y es hoy una de las cosas más difíciles, porque es casi imposible hallar coincidencias. Cada persona le da un significado opuesto a su necesidad. Para el pobre será dinero, para el enfermo salud, para el solitario compañía. Paulo Coelho, un novelista y dramaturgo brasileño, uno de los escritores más leídos del mundo, escribió: "Se mide la riqueza por aquellas cosas que no cambiarías por dinero. Pues la vida es más que la comida y el cuerpo es más que la ropa", decía Jesús a la multitud que lo rodeaba aquella mañana. Miren los cuervos, no plantan ni cosechan, ni guardan comida en graneros, porque Dios los alimenta. Y ustedes son para Él mucho más valiosos que cualquier pájaro. ¿Acaso con todas sus preocupaciones pueden añadir un solo momento en su vida? Y si por mucho preocuparse no se logra algo tan pequeño como eso, ¿de qué sirve preocuparse por cosas más grandes? Y mientras caminaba entre la gente, seguía enseñando: "Miren cómo crecen los lirios", decía Jesús, "no trabajan ni cosen su ropa, sin embargo, ni Salomón con toda su gloria se vistió tan hermoso como ellos. Y si Dios cuida de manera tan maravillosa las flores que hoy están y mañana se echan al fuego, tengan por seguro que cuidará de ustedes. ¿Por qué tienen tan poca fe? No se inquieten por lo que van a comer o lo que van a beber. No se preocupen por esas cosas. Esas cosas dominan el pensamiento de los incrédulos en todo el mundo. Pero su Padre ya conoce sus necesidades. Busquen el reino de Dios por encima de todo lo demás y Él les dará lo que necesiten". Sí, amigo y amiga que me escuchas, recuerda, eres dueño del valor que le asignes a tus pies, que te llevan de un lado al otro. Eres dueño del valor que le asignes a tus ojos, que te permiten ver una mañana de sol, a tus oídos o la posibilidad de expresarte a través de tu voz. Eres dueño de la incalculable fortuna que le asignes a tus hijos, a tus amigos, a tus padres. Tu riqueza radica en lo que tienes y no cambiarías por dinero. Pero más aún, recuerda siempre las palabras de Jesús: tu mayor riqueza está en descansar en Dios. Busca primero el reino de los cielos y Dios te proveerá todo lo que necesites, incluso más abundantemente de lo que imaginas. ¿Qué significa riquezas para ti? Hoy te propongo que tu respuesta sea caminar tomado de la mano de Jesús, disfrutando a cada paso lo que me dio y confiando en que nada me faltará.
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1: Venimos a declarar que tú eres el único Dios verdadero.

0: Te damos este aplauso en reconocimiento.
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0: Es la hora 11:04.
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1: La palabra de Dios para esta hora.
2: El de ojos bondadosos será bendito, porque de su pan da al necesitado.
3: Proverbios 22:9.
4: Señor, nuestras vidas son una ofrenda delante de ti. Y en tu presencia, Señor, encontramos consuelo. En tu presencia encontramos gozo, Señor.

0: cuánto le amas. Dile, Señor, yo te amo.
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1: Levantamos nuestras manos a Él con esa santidad que Él nos ha derramado para decirle: aquí está mi corazón, Señor. Recibe la adoración de este corazón.

0: sí, Señor. Recibe la adoración. Más fuertes esas palmas al Señor. Más fuertes.
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1: ¡Aleluya!

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0: Es la hora 12:33 minutos.
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2: Gracias, Jesús.

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1: Todavía no sé cómo pasó, pero me encontré dejándolo todo y huyendo de todo lo que había conocido y hasta negándote. Justo cuando pensé que todo estaba perdido, te vi. Llegaste y la realidad es que no te esperaba, pero te vi acercándote hacia mí y yo no sabía qué decir. Mi mente corría, no tenía excusa. Cerraba mis ojos fuerte al escuchar tu voz. Tocaste mi hombro y quedé desarmado ante tanto amor. Sabía muy bien lo que había hecho, el dolor que tuve que haber causado, la decepción que te había provocado. Era tanta la culpa que cargaba dentro de mí que no podía explicarme por qué insistías en amarme. Hubo silencio y fue ahí cuando te escuché preguntarme con voz tan dulce y cautivante: ¿me amas? ¿Por qué me haces esa pregunta? Si sabes bien lo que he sido capaz de hacer, ¿qué pretendes? ¿Por qué me miras así? Déjame. Total, para mí ya todo terminó. Y nuevamente me haces la pregunta: ¿me amas? Nunca imaginé esto. ¿Cómo es que ahora, justo cuando mi fe está tan débil, ahora que me siento tan lejos e inmerecedor de tu amor, insistes en amarme? Tú sabes que te quiero, pero ¿amarte? No sé, no he sabido cómo hacerlo. Siempre pensé que tenía lo suficiente, pero mi suficiencia no fue suficiente. Quedé rendido ante tanto amor. Además, después de todo lo que ha pasado, no sé ni cómo comenzar. Ah, es por eso que llegaste. Me amas. Ya veo que nada te detiene. Tu amor permanece más allá de mi debilidad. Nada puede detener tanta gracia y amor. Es que tú has vencido la muerte, la acusación y toda culpa queda disipada al verte aquí. Una y otra vez te acercas y me muestras justo a tiempo que tu gracia es suficiente.

0: Quien se casa, se pone la soga al cuello. Esta es una frase que muchos de nosotros escuchamos frecuentemente, pero está lejos de la verdad. La promesa de permanecer al lado de alguien no es una imposición ni representa la pérdida de la independencia. Es un acto de la voluntad. Es precisamente en el ejercicio de nuestra libertad que decidimos amar cada día. Es aceptar a la persona con sus costumbres, defectos y cualidades, de modo que podamos trabajar juntos para vencer los obstáculos y seguir adelante. El matrimonio es una relación maravillosa, un viaje que crece a partir del compromiso, donde decidimos caminar juntos para ayudarnos, acompañarnos, animarnos y celebrar los éxitos alcanzados. Le habla Sixto Porras de Enfoque a la Familia.
1: Visite enfoquealafamilia.com.

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1: Porque tú cambiaste todo en nosotros, Señor.

0: Es la hora 1:30 minutos.
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0: Sí, Jesús, y te adoramos y admiramos tu gloria.
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0: Levantemos nuestras manos a Él y digámosle que Él es todo para nosotros, que Él es la razón de nuestro existir y que con cada latido de nuestro corazón le diremos que lo amamos.
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2: Jesús, nuestro ejemplo, pasó todo su ministerio entre los que sufrían, sanándolos y dándoles las buenas nuevas del amor de Dios. ¿Cuán significativos son nuestros empleos? Cierto, son vitales para ganarnos la vida y sustentarnos a nosotros mismos y a nuestras familias, pero ¿hay algo que podamos hacer para ayudar a aliviar el sufrimiento en nuestro mundo de dolor? Puede que no podamos viajar a países pobres, pero todos podemos encontrar maneras de ayudar a alguien. ¿En la vida de quién marcarás hoy una diferencia? Recuerda, una medida de nuestra semejanza a Cristo es nuestra sensibilidad al sufrimiento de los demás.
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0: de mi Padre está sobre mí, por cuanto me ha ungido para dar buenas nuevas a los pobres. Me ha enviado a sanar a los enfermos, a los quebrantados de corazón, a pregonar libertad a los cautivos, dar vista a los ciegos. De cierto os digo, todo cuanto pidiereis al Padre en mi nombre, os lo dará. Os lo dará.
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Cierra bien fuerte tus ojos. Levanta tus manos. Y dile una vez más: Espíritu Santo, levántame del suelo.

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1: Esta noche celebramos, celebramos que somos el pueblo de Dios. Le traemos cánticos.

0: tu santo nombre, Señor.
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0: Es la hora 2:32 minutos.
1: Te adoramos, Señor. Nos entregamos en esta noche, Padre, como un sacrificio en adoración para ti, Señor.

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1: Alto. Este es el momento de la reflexión para hoy. Con usted, Cornelio Rivera.
2: Al principio de su reinado, Salomón pidió a Dios que le diera sabiduría. Esa sabiduría llegó a ser legendaria y proverbial. Hoy día, después de 3000 años, la sabiduría de Salomón es el estándar por el cual medimos las mejores decisiones. La sabiduría no tiene que ver primordialmente con conocimiento o la acumulación de datos en la cabeza, sino que con la aplicación apropiada, correcta y precisa del conocimiento que se tenga a las situaciones diarias de la vida. Eso fue lo que hizo a Salomón famoso. Sin embargo, hacia fines de su reinado, la sabiduría que aquel hombre había adquirido pareció haber desaparecido, pues a sabiendas de su errado proceder, Salomón tomó decisiones verdaderamente torpes, dañinas tanto para sí como para su reino. De manera que el hecho de que conozcas y sepas la información apropiada no te hace sabio, y el hacerlo erróneo no significa tampoco que eres ignorante de lo que es correcto. Lo importante es que apliques lo que sabes y que en base a ello hagas decisiones correctas. El apóstol Pablo escribió su primera carta a la iglesia de Corinto para tratar de corregir una serie de decisiones erróneas que las personas allí habían hecho. Pablo les pregunta, ¿no sabéis que los injustos no heredarán el reino de Dios? La pregunta es retórica, es decir, que se hace no porque no se sabe la respuesta, sino para enfatizar la respuesta, la cual ya es conocida. ¿Acaso no sabéis esto? Pregunta Pablo. Y la respuesta es, sí lo sabéis. La idea es que sabiendo algo, las personas no deben cometer el error de actuar como que si no lo supieran. Es ilógico, pero también posible, que tú sabiendo algo actúes imprudentemente en contraposición a ese conocimiento. Esa tendencia humana a hacer las cosas a pesar de ser incorrectas lleva a Pablo a advertir, no erréis, cuidado, piénsalo bien antes de hacerlo. Déjame preguntarte, ¿no sabes tú que los injustos no heredarán el reino de Dios? Si lo sabes, ¿qué has hecho al respecto? ¿Cómo estás tú actuando?
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Aleluya. Aleluya, Señor. Te alabamos, oh Dios bueno. Aleluya. Gracias, Señor.

0: Es la hora 3, 2 minutos.
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0: ahí en tu corazón, dile: Señor, Señor, límpiame.
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1: Señor, te amamos esta noche. Con amor eterno, Señor, tú nos has amado. Y nosotros, Señor, confesamos hoy que tú harás cualquier cosa por nosotros, porque nos amas. Canta conmigo.

Probablemente esta noche tú te sientes sin salida. Quizá todas las cosas parece que están en contra de ti. Sientes un peso encima de ti. Pero Dios es especialista en imposibles. Él puede dar agua de la roca. Él puede abrir el mar rojo. Él puede dar cualquier cosa que tú necesites. Si solamente puedes creerlo, Él es el mismo Dios. Canta conmigo.

0: Señor, lo creemos con todo el corazón.
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0: Es por tu gracia, Señor. Tú conoces cada uno de los corazones de las personas aquí. Gracias, Señor.
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2: Porque en ti han confiado. 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
3: Es la hora 3:30 minutos.

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2: Alabamos tu nombre, Señor.

0: Gracias, Señor. Aleluya.
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tu nombre, Señor. Señor, al estar en tu presencia, queremos que examines, oh Dios, nuestro corazón. Conoce nuestros corazones, oh Señor. Pruébame y conoce mis pensamientos, dice tu palabra. Crea en mí, oh Dios, un corazón limpio y renueva un espíritu recto dentro de mí.

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1: Aplaudimos a ti, Señor. Cantamos a ti.

Jesucristo murió, pero resucitó. Se levantó entre los muertos y bajó hasta el infierno y arrebató el imperio de la muerte al que lo tenía Satanás para hacernos libres.

0: Él es el Señor. Jesucristo es el Señor.
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0: Es la hora 4:32 minutos.
1: Gracias, Señor. Te damos gracias porque has venido a darnos esperanza. Te amamos, Señor Jesucristo.

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1: Señor, nuestras vidas son una ofrenda delante de ti. Y en tu presencia, Señor, encontramos consuelo. En tu presencia encontramos gozo, Señor.

0: La llegada de Jesús durante la paz romana fue el momento perfecto. El mundo entonces conocido estaba unido por un solo idioma comercial. Una red de rutas comerciales globales brindaba acceso abierto a todo el mundo. Todo esto garantizó que el Evangelio pudiera avanzar rápidamente en una sola lengua, sin visados, sin fronteras impenetrables. Tan solo el acceso sin obstáculos para ayudar a difundir la noticia del Salvador, cuya crucifixión cumplió con la profecía del Cordero que sería inmolado por nuestros pecados. Todo en el tiempo perfecto de Dios.
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0: Es la hora 5 en punto.
1: Sí, Señor, tuyo es nuestro corazón, de nadie más. Cierra tus ojos. Yo creo que muchos de los que estamos aquí hemos pasado en algún momento de nuestra vida la mala experiencia de alejarnos de la voluntad de nuestro Dios. Sin duda ha habido dolor, ha habido lágrimas, porque ese es el precio. Ese es el precio de alejarnos del amor del Dios que nos creó y nos formó. Pero qué bueno que en este día tú y yo podemos acercarnos a Él y reconciliarnos y pedirle perdón.

0: Señor, te seremos fieles. Estamos enamorados de ti. Perdónanos, Señor. Perdónanos, Padre. Tú eres nuestro destino, Señor Jesucristo. Tú eres el camino. Oh, Señor, iluminaste nuestras vidas.
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0: Dele su mejor aplauso al rey.
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Digno, digno oh Cordero inmolado de recibir la honra, el poder y la majestad, la alabanza. Señor, te cantamos, te ofrecemos este sacrificio de alabanza a ti, oh Cordero. Aleluya, aleluya. Cantamos a Jesús, cantamos a Jesús. Aleluya, gloria a ti, Cordero. Aleluya, gloria a ti, Señor. Aleluya.

Es la hora 5:33 minutos. 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
1: En tus mandamientos meditaré, consideraré tus caminos, me regocijaré en tus estatutos, no me olvidaré de tus palabras.

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1: Hola, mi nombre es Carlos Barbieri y hoy quiero hacerte una propuesta. Juan Luis Guerra es uno de mis cantantes preferidos. Un cantautor único, productor discográfico, compositor y arreglista. Ha vendido hasta el momento más de 20 millones de discos y obtenido decenas de premios. Un hombre tímido en su vida diaria, pero un gigante en el escenario cuando canta y cuando mirándote de frente dice: Jesucristo es mi Señor. Y uno de sus mejores temas es el que dice: no necesito pastillas para dormir si estás conmigo. Todos los sueños florecen cuando me hablas al oído. Y otro hombre admirable, poeta también y cantor, fue el rey David. Sus poesías son las más leídas en la historia de la humanidad, inspiradas directamente por Dios. En el Salmo 4 dice: en paz me acostaré y así también dormiré, porque solo tú, Señor, me haces vivir seguro. No poder dormir bien es un mal que está en aumento. Cada día millones de personas amanecen sin haber descansado lo suficiente. Trabajan sin la concentración debida, manejan automóviles, aviones y maquinarias, enseñan en las aulas, operan en los quirófanos. Millones de personas se vuelven irritables, ásperos y agresivos porque no logran dormir. La calle lentamente se convierte en un campo de lucha entre zombies, mal dormidos, mal amanecidos, y las pastillas para dormir hacen el mayor esfuerzo, pero muchas veces son tan inútiles como las medicinas caseras y las recomendaciones de contar ovejitas. La inseguridad produce insomnio, y el insomnio es la madre de muchos males en los matrimonios, en las relaciones y en la vida toda. No necesito pastillas para dormir si estás conmigo, dice Juan Luis Guerra, y tampoco las necesitaba David, ni las necesitan todos los que dejan sus cargas en Cristo, dijo Jesús, y lo leemos en Mateo 11:28. Vengan a mí todos los que están cansados y llevan cargas pesadas, y yo les daré descanso. ¿Necesitas descansar? Hoy te propongo un ejercicio. Anota en una hoja tu mayor preocupación. Sí, toma un papel y anota lo que está quitándote el sueño, lo que no te deja descansar, y luego entrégaselo al Señor en oración y dile que

0: Necesitas descansar en Él. Toma ese papel, busca el centro de tu Biblia y guárdalo allí. Si no sabes cuál es el centro de tu Biblia, solo busca Salmos 118:8. Ese pasaje es el centro exacto de toda la Biblia. Y allí deja tu papel. Ah, y de paso, no dejes de leer lo que dice ese versículo, te sorprenderás. Salmos 118:8. Sí, hoy te propongo que descanses en Cristo, que le entregues tus cargas, tus problemas, tus preocupaciones. Deja en sus manos tu mañana, recupera la confianza en Dios y luego, cuando vuelvas a dormir, toda la noche, busca aquel papel y anota debajo: en paz me acostaré y asimismo dormiré, porque solo tú, Señor, me haces vivir seguro.
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1: Con amor eterno, y nos has prolongado tus grandes misericordias, y por ello hoy te adoramos con todo nuestro ser.

0: Es la hora 6:30 minutos.
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0: sí, Señor. Tú ya somos, Señor. Aleluya.
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0: Bienvenidos a nuestro pan diario, también disponible en la página web nuestropandiario.org. El tema para el día de hoy, empezar joven. La lectura se encuentra en Proverbios capítulo 2. Hijo mío, si recibieres mis palabras y mis mandamientos guardares dentro de ti, entenderás el temor de Jehová. Adi estaba un poco preocupada. Un domingo antes de estar todos sentados a la mesa para almorzar, alguien había empezado a comer. Fue entonces cuando nuestra nieta de 3 años dijo:
1: «Todavía no oramos».
0: Le preocupaba que nos olvidáramos de dar gracias. Su preocupación era una buena señal, ya que demostraba que a su corta edad comenzaba a establecer uno de esos buenos hábitos que los padres les enseñan a los hijos como parte de sus instrucciones para la vida. Por ejemplo, esta pequeña rutina la ayuda a ver la importancia de la oración y de la gratitud, las cuales pueden ser un recurso poderoso para ella en los años que tiene por delante. No es fácil criar a los hijos en una era hostil a la fe cristiana. Los padres se preguntan cuál es la mejor manera de ayudar a sus hijos a confiar en el Salvador y a vivir una vida agradable para Él. Proverbios indica que una clave para orientar a los hijos es mediante la instrucción diligente de los padres, sobre temas tales como prestar atención a la sabiduría, buscar discernimiento, entender qué significa temer al Señor, recordar las enseñanzas de sus progenitores y lograr cordura. Estas cosas se convierten en hábitos cuando los padres instruyen y los hijos retienen esas enseñanzas. ¿Tienes hijos o nietos? Nunca son demasiado pequeños para empezar a enseñarles cómo vivir una vida sabia. Recuerda, el carácter de tu hijo mañana depende de lo que coloques en su corazón hoy.